La bachata bien linda y romántica, All of Me, avec nuestra Monchi Alexandra, justamente sabe que te quiero más igual que ayer, Héctor Acosta, El Torito, Me Voy, así que Anthony Santos avec Akon y la pieza Hay Amores de Más, en este tremendo bachata mix, realizé por votre serviteur DJ La Rumba G. Semzi. Seguimos aquí en La Rumba Latina, al ritmo de la salsa.

encendido y bien sabroso de la puertorriqueña Olga Tañón, de que empieza Es Mentiroso, los hermanos Bomba Rosario Avanza, de que empieza Esa Muchacha. Ensuite, c'était Chimbala y Wilfredo Vargas, avec la pièce Abusadora. Y on a débuté le tout avec Anthony Santos. Yo quiero fiesta, seguro que sí, mi hermano Anthony Santos. Aquí hay fiesta, fiesta y mucha rumba latina sur les ondes de CISM 89.3 FM Montréal. Ça se poursuit ainsi. Hola.

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7: 7:02 p.m. Muy buenas noches a toda la audiencia. Aquí es CISM. Estamos aquí en la compañía de Carlitos del Tocayo, Carlos Martínez y yo, Carlos Eduardo Parra Durán, hoy con una nueva emisión de Salsa y Bembe pa'lante. Bueno, hoy hemos traído un programa, siempre decimos lo mismo, ¿no? Es que hoy hemos traído un programa muy especial. Bueno, no, sí, hoy hemos traído un programa muy especial porque vamos a hablar de un formato, más que un género, de un formato musical que es, bueno, la pachanga que viene de otro formato que es la charanga. Entonces la pachanga, que ahí lo vamos a tratar de entender con esta canción que vamos a escuchar después, pero es una música que es muy agradable, hecha para el bailador, hecha de hecho con charangas. Siempre donde suena pachanga, la orquesta de base es una charanga. Y eso lo decía hace poco un grande que es de... lo que le llaman influencer, él es muy conocedor de la música y aparece como Ricardo Mendivil, así se llama él. Él vive aquí, ojalá que un día se digne por acá, él puede venir aquí a la emisora y hablar de eso, ¿no? Y él apareció en un artículo hablando de la pachanga y la charanga. Entonces hoy vamos a hablar de este gran formato que nos ha hecho bailar a todos, hasta los que no sabemos bailar. Y bueno, entonces eso es un formato que se constituye de violines, de flautas, luego le agregan otros elementos, pero lo regularmente que hay en la parte armónica melódica son los violines y es la flauta. Entonces vamos a iniciar con esta tarde tan agradable, tan calurosa. Hoy parece que estuviéramos en Cali, pero estamos en Montreal. Con esta canción que es tremenda, y cuando hablan del barrio, es el barrio en Nueva York, el famoso Harlem, donde estaban todos los latinos, y ahí dice que hay una discusión en el barrio. Entonces, esta canción se titula La Pachanga Se Baila Así, y el gran Joe Quijano y el conjunto Cachana.

0: 7 en la Ville de Montreal, escuchamos la primera. Bueno, ¿hace cuánto no le hacen un quiz a Carlos el Melómano?
1: No, hermano. Yo, a ver, ¿con qué vas a salir?
0: Una hoja.
1: ¿Con qué vas a salir? Vamos a sacar el pañuelo, mami, para limpiar el sudor.
0: Se asustó. Sí.
1: No, hágale una.
0: Yo en algún momento fui profesor. Oiga, cantidad de estudiantes vagos que tuve, ¿oyó?
1: Uy, hermano.
0: Unas vagancias.
1: Y eso se le ve en la cara,
0: sí,
1: ¿no?
0: Se sientan atrás, recuestan la silla. Vagancios, y luego cuando uno los evalúa, ¡ay, cómo lloran! ¿Oyó?
1: Uy, yo que me voy a recostar aquí en la silla.
0: Oiga, el quiz es... ¿Qué es pachanga y qué es charanga? Bueno, ¿cuál es la diferencia entre las dos?
1: Digamos que originalmente es charanga, originalmente, de hecho la charanga viene históricamente desde por allá, mucho tiempo atrás, hablan de siglos atrás, porque eso viene de los franceses y con los haitianos.
0: Francia, España y luego Cuba, ¿no?
1: Claro, y con los haitianos también que se encargaron de migrar, llevar los sonidos de la charanga, y luego la pachanga empieza a tomar una figura diferente y más protagonista en Nueva York. Y como la sonoridad, al final, la matriz es la charanga.
0: Vale, pero la pachanga es lo que se baila cuando toca una orquesta que se concibe como una charanga. Es decir,
1: sí, claro.
0: Si la charanga es la que está tocando en el casino, lo que se baila en la pista es una pachanga.
1: Exacto.
0: Es decir, una es el conjunto, el grupo, y la manera de bailarla, de disfrutar esa música, es una pachanga.
1: Sí, pero...
0: Por eso dice Joey Quijano, pachanga no es charanga. Una es lo que se baila y la otra es lo que se toca.
1: No, y lo curioso ahí es que hay unas orquestas que dicen baila mi pachanga y hay otras que dicen baila mi charanga.
0: A eso les pongo cero. Oiga, y ya que lo dice usted, usted ha mencionado a los invitados, una cantidad de agrandados es lo que tiene esta ciudad, ¿oyó? Oiga, periodistas que... Tremendo, esos son unas Amparo Grisales del Instagram. Lo único que quieren es seguidores.
1: Qué tristeza.
0: Lo último que buscan es la música. Lo máximo que quieren es seguidores. Entonces,
1: no.
0: Pero
1: sí.
0: Está bien. Pues cada uno busca su papita, ¿no?
1: Sí, no. Nosotros aquí sí seguimos es
0: nosotros
1: con
0: la... seguimos en una charanga o una pachanga.
1: No, ahorita es con la pachanga. La pachanga de Lola, ¿no? Es un tremendo tema para que lo bailen y mejor dicho, lo disfruten.

0: 7 de la noche y 12 minutos. Seguimos aquí, mejor dicho, en Salsa y Bembé con la pachanga y con la charanga. Los vamos a dejar más confundidos que cuando empezamos, mejor dicho. Les va a tocar ir al diccionario.
1: No sirvió el programa.
0: Hay investigación que se hizo ya. Ya se cayó.
1: Ya platica.
0: Sí. Después de escuchar a Lolas Pachanga, eso es tremendo tema. Oiga, se me acuerda de un amigo, tengo un amigo que nos está escuchando, se llama Diego Cepeda, tiene 82 años.
1: Apenas,
0: y el hombre
1: pelado,
0: y se los está tomando, hermano. El hombre se los toma todavía. Da muy buen ejemplo. Entonces, y ya baila poquito, pero baila todavía. Hay que buscarle una Lola para que baile
1: que tire con paso, ¿viste?
0: Eso. Sí. Ve, pero vos bailabas pachanga, yo, Carlos.
1: No, ¿sabe? Usted ha visto, bailar pachanga requiere una habilidad tremenda, porque no es bailar salsa.
0: No, eso
1: el
0: es.
1: El que diga que tirando un paso de salsa está bailando pachanga, la está pero cagando tremendamente, porque la pachanga es como brincadita atrás y adelante y hay que mover la cadera tremendamente. Es muy parecido como al Charleston, es muy, muy rítmica, como de brinquitos. Pues pachanga no baila cualquiera. De pero usted encuentra en Instagram redes sociales, cualquier cantidad de bobo ahí subiendo un video y dice, esto es pachanga, los últimos 10 pasos de pachanga, es el quinto, te sorprenderá, no es pachanga. Nosotros subimos en nuestro Instagram, subimos un señor de los 60 bailando pachanga, facilito, siga ese señor, vaya al Instagram de Salsa y Bembé, entre a las historias y en la tercera historia, cuarta historia, hay un señor bailando pachanga como se debe.
0: Claro, es que lo que pasa es que después empiezan como a tergiversar las cosas y salen como nuevos o gente cambiando un poco la y entonces se vuelve una moda, ¿no? Que tiene que bailar muy rápido, que tiene que tirar a la pareja, que hacen el no sé qué, el saltadito, bueno, hay una cantidad de fenómenos ahora con el cuento del baile, ¿no? Y así pasa con la salsa. Y no, pero con la pachanga tremendo. Yo en Cali habían unos sitios tremendos, había uno que se llamaba el Joncamonca y yo a mí no me tocaron porque yo soy un niño. Bueno, no mentira, yo soy del 84 y el Joncamonca, eso era en los 60, en los 70, en los 80. Lo que le llamaban los famosos los grilles, que uno suena como el grill, como si fuera que uno lo fueran a cocinar, a hacer mortadela frita ahí, pero era así, le decían los grilles en plural.
1: ¿Sabe qué me encanta de esos sitios de barrio caleños? Que respetan al que sabe bailar, es decir, no cualquiera se manda al centro a tirarse un paso. Usted tiene que, si suena una pachanga, suena lo que sea, bailarlo bien. No cualquiera se va al centro en esos sitios a bailar. Hay que saberlo.
0: Claro, porque si no, al final tampoco, casi que, ni, no es que no te dejen entrar, sino que ya no sos como tan aceptado en la pista.
1: Y todos quieren ser el chacho, pues, el nuevo paso, el que realmente baila. Entonces, buenísimo esos sitios en Cali.
0: No, claro.
1: ¿Habrán sitios así en Montreal o todos le meten ahí a lo que salga?
0: No.
1: O sea, sitios en donde realmente el bailador, o sea, la persona que está en el público, entienda que tienes limitación, por más de que te guste, no puedes bailar así porque es otro nivel, es otro estrato el que el bailador está alcanzando.
0: No, claro, y es que es casi como un estilo de vida, ¿no? Esa gente vive, desayuna, almuerza y come baile. Entonces, pues no, yo creo que no es posible. Aparte que muchos de ellos tienen un conocimiento, no es que te digan esto lo hizo tal orquesta o te hablen de partituras musicales, pero tienen un conocimiento, tienen mucha calle con la música. Entonces, esta gente sí, son otras dinámicas.
1: Caliche, seguimos con una canción que es fácil de reconocer. ¿Cómo reconocer una orquesta de charanga y diferenciarla de cualquier otro ritmo afroantillano?
0: Normalmente estas orquestas traen como lo decíamos anteriormente, la parte armónica y melódica son violines y flauta.
1: Es decir, los cobres no están, no hay trombón, no hay trompeta, eso no existe.
0: Hay momentos
1: en la charanga.
0: No, hay como adaptaciones más adelante que han habido, ¿no? Pero normalmente no.
1: Entonces seguimos en este programa de Salsa y Bembé en la CSM 89.3, 7 y 17 de la noche con El Brincoloco, charanga en la CSM.
0: Charlie Palmieri.

0: Llegamos a la sección de los saludos en Salsa y Bembé.
1: Bueno, sin antes recordar que lo que acabamos de escuchar fue con Charlie Palmieri, el gigante del teclado, así le decían por ahí al hermano mayor de Eddie Palmieri, con la Dubonné, y eso era, mejor dicho, lo mejor que hacía Charlie Palmieri en esa época, en los 60, antes de es decir, tuvo muchos periodos. Un día hablaremos de él.
0: Oiga, Bucaramanga había un sitio que llama Dubonné, pero ahí no ponía música. Ahí era otra cosa, pero todos se llaman Dubonné, no sé por qué. La Dubonné, ¿dónde es la Dubonné?
1: Habrá que hacer una investigación exhaustiva. No, bueno, pues a ver a quién saludamos. Saludamos al gran Lucas el Chino Trump, así llama, Lucas Trump.
0: ¿Es de la familia? ¿De la familia de los Trump?
1: Sí, no, de la familia, pero mía. No, Trump. Sí, de hecho se llama Mintan Trump, pero es Lucas. El hombre está ahí sintonizado, escuchándonos. También a la gran, me regañaron, hermano. Me dijeron,
0: no me diga que la de los...
1: Sí, la de los grandotes, la de los... No, me dijo, no me diga así, vea, qué boleta eché, tú qué boleta. Que
0: me está boleta.
1: Sí. Entonces saludamos a...
0: Invitémosla claro, al programa. Que venga, que sí, un rolecito por acá.
1: Queda perfumada la cabina.
0: Sí.
1: Adriana Martínez, la dura de la migración, de los refugiados. Ella está ahí pendiente con la... También, ella es la dura. Ella sabe todo un poco. A Federico Uribe, alias El Negro. Ahí está sintonizado el hombre, a mi querido padre en Cali, Henry Parra, mi madre Eunice Durán en la Florida, Jorge Parra en Cali, a Tania Regalado aquí, también del alias Me Regaño, y su papá, su padre, que ya se nos acerca la fecha más especial, a Aurelio Regalado, cumplimos años el mismo día del Benny Moré, el 24 de agosto.
0: Tremendo. Hoy sí. un saludo especial a Luis Giraldo. Vamos a hacerle una invitación, que está cordialmente invitado a Salsa y Bembé, que venga y traiga su música, sus plays, claro. Y nos cuente una historia. Ese se mantiene historias de la buena, ¿sabes?
1: Sí, hay que tiene que venir, pero ya está obligado.
0: Planillado.
1: Sí. No, aquí, ya se me está olvidando hasta los saludos, hermano. A toda la gente por ahí están ya están, que hey, no me saludas, hey, a Felipe Fonseca, que está allá en Drummondville.
0: Seguimos en Salsa y Bembé 723. Ojo, le traigo una canción. Ojo, usted me va a decir, luego de que la escuche, si cumple con la estética sonora de lo que llamamos una charanga. Es cubana, original de Manzanillo. Un ritmo, un golpe, un afinque inigualable. Este afinque usted no lo ha escuchado antes, solo para Mr. Afinque. Él aprendió de ahí, pues, con eso te digo todo. Con ustedes, el cinturón del taxi con la original de Manzanillo, desde Cuba.
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0: Sienten la noche, 29 minutos o 30, ya no veo bien aquí, hermano. Bueno, no, tremendo tema esa elección tuya.
1: Facilito, ¿no? Son sí. Músicos. Eso no es como algunos músicos de la Ville de Montreal, ¿no? Que medio tocan por ahí y se agrandan, agrandados, y uno los invita al programa y no vienen. Eso es, esta gente toca, eso va es de fábrica, es eso natural. Va en el alma.
0: Sí, sí, sí.
1: Eso no se aprende por ahí, pues.
0: En la sangre, sí, claro, claro. No, tremenda, y sí, claro que es una charanga, y como en Cuba surgieron muchas, ¿no? Por ejemplo, Rebe y su charango. Que surgió en los años 50 y después cambió mucho el formato, pero siguió siendo Rebe y su charangón y la charanga habanera, que también tocan como zongo, pero al final es como otro tipo de charanga, ¿no? No lo que estamos acostumbrados a escuchar como Johnny Pacheco y eso. Y hablando de queremos saludar a Denise Rodríguez, que es primera vez que nos escucha. También ella está ahí sintonizada. Flor Montante también está ahí en México, en Tamaulipas. Creo que es México, es muy grande, hermano. Bueno, hablando de las charangas, hay una charanga que fue tremenda de un puertorriqueño que se llamaba Manolín Morel. Y Manolín Morel fue chistoso porque hay unas canciones que habla como que me gusta ver la chica, pero que se tape bastante, que la falda va hasta la rodilla. Y esta es más bien, no te tapes tanto. Y habla un poco como ponte, éntrate a la moda. Es una cosa muy curiosa. Y se llama Manolín Morel, ponte en la bola.

0: 7:33, escucha y aprende. Uy, hermano, oiga, lo sorprenden a uno por acá, uno ni sabe con qué le van a salir por aquí, hermano.
1: Seguimos en Salsa y Bembé, hoy nuestro programa dedicado a las orquestas de charanga que bailan pachanga, ojo. Eso. Orquestas de charanga que bailan pachanga. Yo les traigo, este tema no es original, pero es mucho mejor que el original. De nuevo, el mismo artista, Manolín Morel, interpreta este tema y esto es sabor, esto es ritmo, esto es tremendo. Con ustedes, yo creo que por primera vez en la Ville de Montreal, así será que lo cogimos de cortina en nuestro show. Con ustedes, Pare Cochero, desde Cuba.

7:37, aquí después de escuchar ese tremendo tema, Pare Cochero. Gracias, Carlos, hermano Calitos, por ese, no, por esos temas también. Y hablando de la pachanga, estamos aquí que este es un ritmo muy, muy agradable, muy festivo, muy, muy dulce con los violines y las flautas. Vamos a escuchar una voz muy dulce que es la voz de Elena Madera.

hija de estadounidense y cubana, nacida en La Habana, y grabó esto en Nueva York con Lu Pérez, un neoyorquino que después vivió en Cuba, y bueno, Lu Pérez de raíz cubana, y esto tremendo, escuchen la voz y escuchen cómo ella quiere ser algo así como parecido a lo que hace La Lupe. Qué buena está Elena.

0: 7:45 de la noche en Salsa y Bembe. Vamos a mandar un saludo especial a todas las mamis del Instagram. Todos los que nos siguen y le dan like y los que ven nuestras historias en el... Esto no es de seguidores, esto no es de tener 1000 seguidores como una mamis por ahí. Esto es de gusto, de feeling, de pasión. Un saludo especial a Matilde, Cut, Cristian Martín, Amaranta Hello, Oli MF, Sara Otálora, Juanes, el Fercho Bonilla, el único músico humilde de la Vil de Monreal. El Franklin, ¿vos conoces al Franklin,
1: Franklin,
0: no?
1: Franklin Bonavento.
0: Franklin, claro, Franklin. Claro. A Juan Felipe Quintero, a Gisela Díaz, a Diana Manrique, a Sergio Ochoa, a Paola PD. Ella fue invitada y ahí pide este programa. Un saludo a todas las 14 personas que ven nuestras humildes historias en el Instagram. Pues hay que darle la gracia.
1: Claro,
0: no te rías.
1: Claro.
0: Y que darle las gracias, pues. Es que esto no es de seguidores, pues, porque eso se paga. Hay gente que los paga.
1: No, claro,
0: eso
1: claro.
0: Es pagando, sí. Eso es pagando. Acá es por cariño, por amor.
1: Claro, así, sí, el cariño es el mismo. Bueno, no, y antes de escuchar es la que viene, que es tremenda. Orquesta, la orquesta de Neno González. Saludo ahí a una amiga, mi amiga, vea que me regañó, pero ya sigue. Adriana Martínez, desde ella me dijo, ¿desde dónde? Desde Chirrilandia, está conectada ya. Entonces, en el día está con los migrantes y los refugios, y en la noche está por allá en Chirrilandia. Bueno, son Vuelta Bajero. Neno González, tremenda banda, bueno, no banda, orquesta, cantando Orlando Contreras.
0: El mismo
1: Orlando, sí, el mismo Orlando Contreras.
0: ¿Qué voz?
1: Sí.

0: Bueno, siete, ya nos está cayendo la aguja. Después de escuchar Son Vuelta Bajero con Orlando Contreras y Neno González, vamos con este tema, Mr. Bla Bla, para todos los que hablan mucho por ahí. Ya, ellos sabrán quiénes son. Y esto salió en esa época que salió Guatusi con Rey Barreto. Y que
1: Rey
0: hablaban,
1: Barreto, no Barreto, no se me vaya a confundir.
0: Con las doble R's ahí, sí, RR.
1: No, oiga, ese parque Monroyal, 4 de la tarde, 4 y 20, que es la hora que ustedes sí conocen, ¿no?
0: La hora barreteada.
1: Eso no se puede respirar ahí, o yo. Uy, ese monumento de Cartier, 4 y 20.
0: Ahí empiezo a conocer los colores.
1: Ahí sí sale el propio Rey Barreto.
0: No, y cómo era eso por Chirilandia. Me gustaría que me inviten un día por allá. Oiga, para todos los habladores, no queremos tanto hablador, sino que más concreto. Ese Mr. Bla Bla.
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0: casi 6 minutos después de escuchar qué rica pachanga de Charles Fox, el gringo, era norteamericano. Nos vamos ya, saludando otra vez a todos los que nos escucharon. Un abrazo para todos.
1: Invita a mi prima, Adriana Martínez. Somos familia, sí, y no nos conocíamos.
0: Oiga, que tiene que trasladarse de Chirrelandia para acá pronto.
1: Sí, invitada especial a Salsa Ibembe.
0: Eso. Bueno, un abrazo para todos. Nos vamos con Qué Bueno Sería, Belisario López. Y bueno, eso ha sido todo por hoy.